0: ¿Alguien sabe a qué hora pasa el camión de la basura?
1: Ya se dijo en la asamblea.
0: Ay, Dios. ¿Pero por qué tan tarde?
2: En el barrio. Vamos a cuidar el barrio.
3: Bien que ces vaches de bourgeois